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0: No segundo mistério, meditamos a ascensão de Jesus ao céu.
1: Y lo sacó hasta cerca de Betania, y levantando sus manos, los bendijo. Y mientras los bendecía, se separó de ellos y fue llevado hacia el cielo. Ellos se postraron ante él y se volvieron a Jerusalén con gran alegría.
0: ¿Cuál es el verdadero sentido de la bendición cristã? Muitas vezes reduzimos a bênção de Deus a objetos, a carros, casas, objetos religiosos, enquanto o primeiro destinatário da bênção de Deus é sempre o ser humano que acredita na sua providência. Deus abençoa-nos quando olha por nós, sempre que nos protege, cada vez que vem em socorro dos filhos que tanto ama. Deus abençoa-nos quando nos envia em seu nome para sermos portadores e testemunhas da boa nova, da alegria e da paz. Quando se levou ao céu, Jesus não nos abandonou. Pelo contrário, abençoou-nos. Por intermédio de Nossa Senhora do Rosário de Fátima, peçamos a Deus que inunda a nossa vida com as suas bênçãos. Rezamos este mistério com os nossos irmãos de língua espanhola.
1: Padre nuestro que estás en el cielo, santificado sea tu nombre. Venga a nosotros tu reino. Hágase tu voluntad así en la tierra como en el cielo.
2: Pan nuestro cada día nos dai hoje, perdoai-nos as nossas ofensas, assim como nós perdoamos a quem nos tem ofendido, e não nos deixeis cair em tentação, mas livrai-nos do mal.
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0: No quinto mistério, meditamos a coroação de Maria como Rainha do Céu e da Terra.
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0: Vivendo nós profundamente enredados nas correrias dos nossos afazeres e nos atropelos de agendas repletas de tarefas e lembretes, precisamos e ansiamos por sinais que nos alertem para a vida, para a verdadeira vida, da qual muitas vezes nem sequer nos lembramos. A coroação de Maria no céu é sinal da glória a que somos chamados, da vida em plenitude para a qual Deus nos atrai. Aí não há dor, não há lágrimas, não há pranto, não há morte, porque voltaremos à comunhão perfeita com Deus para toda a eternidade. Por intermédio de Nossa Senhora do Rosário de Fátima e seguindo o exemplo dos santos Francisco e Jacinta Marto, peçamos a Deus o desejo do céu. Rezamos este quinto mistério com os nossos irmãos de língua polaca e francesa.
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0: O nosso cada dia nos dai hoje, perdoai-nos as nossas ofensas, assim como nós perdoamos a quem nos tem ofendido, e não nos deixeis cair em tentação, mas livrai-nos do mal.
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2: Je vous salue Marie, pleine de grâce, le Seigneur est avec vous. Vous êtes bénie entre toutes les femmes et Jésus, le fruit de vos entrailles, est béni. Je vous salue Marie, pleine de grâce, le Seigneur est avec vous. Vous êtes bénie entre toutes les femmes et Jésus. Le fruit de vos entrailles est béni. Je vous salue Marie, pleine de grâce, le Seigneur est avec vous. Vous êtes bénie entre toutes les femmes et Jésus, le fruit de vos entrailles est béni. Je vous salue Marie, pleine de grâce, le Seigneur est avec vous. Vous êtes bénie entre toutes les femmes et Jésus, le fruit de vos entrailles est béni. Je vous salue Marie, pleine de grâce, le Seigneur est avec vous. Vous êtes bénie en toutes les femmes et Jésus, le fruit de vos entrailles, est béni.